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0: 6 y 27 minutos.
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7:06, 7:06, ¿qué tal? ¿Cómo están? Bienvenidos a la programación tropical de los 883. Todos los éxitos de la música tropical a partir de este momento y hasta las 8 de la noche.

0: Hágame su reporte de sintonía 88023635. Cuénteme desde a dónde se encuentra disfrutando de la programación colosal. ¿Cuál es ese éxito tropical que desea escuchar a esta hora? Con mucho gusto le saludo, con mucho gusto le complazco. Iniciando semana en la número 1.
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0: 88-02-36-35.
1: Buenas noches, saludos a la distancia aquí de la zona de Volcán Irazú, mi amigo, muchos saluditos aquí. Quiero que me complazcan, anhelo para mi esposa desde aquí, desde Volcán Irazú, mi amigo.

¡Qué rico el sabor de la salsa en la programación colosal! Dígalo, señor Odi, ¿cuál es la última? ¿Cuál es la de terror? Suéltela sin miedo, Odi. 7:18 PM. Salsa, salsa y más salsa en la programación de Colosal FM.

0: Profe, dice las malas lenguas que va a seguir temblando. No, mentira. Mándese ahí con el Padre Nuestro, por favor, Oscar de la... Y si no, con un buen reguecito, ahí un mixito, eso es colosal.
1: Ya te tengo listo por acá el Padre Nuestro, Odi. Estamos con esta hora 100% tropical por acá en los 883.

0: Buenas noches, profe. Es un placer escucharlo de nuevo. Si me hace el favor, me complace con un merengue. Gracias, que tenga una linda noche.
1: Linda noche también para usted, Anita. En nuestro segundo bloque le programo un merengue con muchísimo gusto.

Llegando a la tierra prometida. Tierra de descanso, ya pudiera llegar a descansar, mi estimado Marquito Cordero.

Qué rica la salsa por acá en los 883. Qué rico ese tema, lobo domesticado. A hombre se diría Misael. Voy cerrando esta media hora de programación por acá en los 883 con música de los fabulosos Cadillacs. ¡726! ¡Buenas noches!

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1: El volcán Rincón de la Vieja registró este domingo dos nuevas erupciones según el reporte del Observatorio Vulcanológico y Sismológico de Costa Rica. La más reciente ocurrió a las 7:38 de la mañana con una duración menor a un minuto y fue catalogada como moderada. Horas antes, a las 12:30 de la mañana de este domingo, el Coloso había registrado otra erupción de menor magnitud. Según el Opsicori, no hay reportes de caída de ceniza ni de la Ares asociados a estos dos eventos. El decomiso de perfumes, cosméticos, alimentos, bebidas y productos cárnicos en dos comercios de San José volvió a poner sobre la mesa una problemática que, según el sector comercial, genera millonarias pérdidas para la economía nacional: el comercio ilícito. La mercancía fue incautada por la Policía de Control Fiscal debido a que los establecimientos no pudieron demostrar el ingreso legal de los productos al país mediante la documentación correspondiente. Sin embargo, este caso representa apenas una pequeña muestra de una actividad mucho más amplia. Según estimaciones de la Cámara de Comercio de Costa Rica, el comercio ilícito de mercancías mueve alrededor de 1 billón de colones al año, una cifra equivalente a cerca del 2,6% del Producto Interno Bruto. Dos oficiales de la Fuerza Pública resultaron heridos este fin de semana tras intervenir un altercado registrado en el campo ferial de la Feria del Jocote en el cantón de Aserrí. El hecho ocurrió en horas de la noche, entre las 9 y 10 de la noche, cuando los cuerpos policiales se desplazaron al lugar tras recibir la alerta por una riña entre varias personas. Al llegar al sitio, los efectivos intervinieron para disolver el enfrentamiento y restablecer el orden. Según detalló el viceministro, las lesiones de los oficiales no fueron de gravedad. Semana sucedió algo poco común en el fútbol nacional, una de esas situaciones que en la misma fecha cayeron Alajuelense, Herediano y Saprissa, los tres grandes del balompié local. En casa, la liga fue víctima de San Carlos por marcador de 0-1 en el Carlos Alvarado. Herediano terminó goleado por Sporting con tanteador de 0-3 y los dorados no pudieron con el Inter San Carlos y cayeron 1-0. Le informó Natalia Sojo. 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

0: 7:33.
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7:38. Saludos para Anita, ya en Aurel. ¿Qué tal, Anita? Anita quería escuchar Merengue del Rico y le estoy complaciendo con muchísimo gusto. 7:40, programación del lunes. Así iniciamos semana acá en los 883 de Colosal FM.

¡Qué rico el sabor del merengue! Por acá dice, buenas noches, Argenis. Saludos desde San Francisco de Asís, allá en Daniel Flores de Pérez León. Noche preciosa, noche fresca. Noche para disfrutar junto a la programación tropical de Colosal FM.

Yo tres. El amigo José Salas. Es el amigo José que también nos deja su reporte, nos hace saber que está disfrutando de la programación colosal.

7:51. Qué rico el sabor de la bachata por acá en los 883. Saludos para los buenos amigos que andan en carretera en este momento. Por favor, conduzcan con mucha precaución y no se separen de los 883.

todo el sabor de la bachata por acá en los 883. Dígalo, señor Jafet Araya. ¿Qué tal, Jafet? Buenas noches. Ahí está Jafet en este momento, modo profe, haciendo sus trabajos y disfrutando de los 883. Muchísimas gracias.

0: Momento de cerrar esta hora de programación. Yo continúo con ustedes luego de las 8 de la noche. Sigan en sintonía de la programación del lunes acá en Colosal FM.
1: Las 7:59.

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música a cargo de La Secta, se llama Locura Automática, acá en los 883 de Colosal FM. 8 de la noche con 8 minutos, así vamos iniciando esta nueva hora de programación. En este primer bloque, dos canciones románticas para compartir junto a todos ustedes, dos baladas modernas. A través del 8802-3635, usted también puede por ahí solicitar su tema. Voy con música a cargo de Karim León junto al grupo Indio. Se llama Dame un beso y dime adiós, acá en Colosal FM.

De calibre 50, si te pudiera mentir, pero es que simplemente no se puede porque la mentira no está dentro del ADN masculino. Y ya eso es una mentira, siempre dicen los oyentes. Llega la música del grupo Firme, se llama Felicidades acá en Colosal FM.

de Bonnie M. Acá en los 883, 8 de la noche con 24 minutos. Buenas noches, Argenis, que tengas una linda noche llena de bendiciones. Muchísimas gracias, mi buena amiga Martita. Bendiciones también para usted. Gracias por estar en sintonía de los 883. Al igual que nuestro amigo Freddy, que se encuentra por allá desde San José de David. Muchísimas gracias, Freddy. Momento en el que disfrutamos de dos canciones de clásicos en inglés. Ya escuchamos la primera de Bonnie M. Entonces, listos para disfrutar nuestro segundo clásico. Llega Hermes House. Se llama Life is Life. Acá en los 883 de Corozal FM.

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Estamos en el bloque de dos temas nacionales, en el bloque de, dedicado a los artistas 100% nacionales por acá en los 883. Tengo por acá más de sus reportes de sintonía. Dígalo, mi estimadísimo Víctor. Dígalo con alegría, Morado. Gracias por estar junto a los 883. Momento para continuar con más éxitos, más música por acá en los 883. A esta hora llega la agrupación nacional Calle 8. Que vuelva acá en Colosal FM.

8:44, estamos en este bloquecito de reggae actual por acá en los 883. Escuchábamos este primero Jamaican por acá en la programación de la noche en los 883 de Colosal FM. Por supuesto, saludando a todos los buenos amigos que en este momento se encuentran trabajando junto a la programación más colosal de la radio. También saludos para quienes en este momento se encuentran por ahí ya preparándose porque tienen turno nocturno, de pronto ya van para sus lugares de trabajo y ahí se encuentran disfrutando de la programación de los 883 de Colosal FM.

8:51, continuamos con más de los 883. Escuchábamos Destino o Final de Jason Jiménez. Y seguidamente llega Lenín Ramírez, Todo lo fue. Ya casi vengo con el cierre de la hora acá en Colosal FM.

Pásenla súper bien, cuídense mucho, por supuesto, continúen en compañía de la programación colosal. Si Dios Todopoderoso lo permite, nos estaremos escuchando a partir de las 4 de la mañana. Buenos días, buenas noches, perdón, buenas noches.

0: 8:58. 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

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Seguimos con la mejor música tropical para motivarte en las Noches Colosal. Quédate por acá, ya venimos con más.

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Seguimos sin parar. Más música.

Espero que muy bien. Es momento de escuchar esas canciones que te gustan y traen grandes recuerdos, porque en la programación de Las Noches Colosal te

te continúo acompañando esta noche y sigo dando play a los mejores éxitos para ti, que vas al volante, estás en casita o trabajando, en las noches Colosal.

0: 43 minutos.
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Para ti que estás en sintonía desde tu trabajo, en carretera o donde te encuentres conectado o conectada, aquí un éxito más.

0: las 11:05. 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

que te ponen a cantar, las que no pasan de moda y las que están pegadísimas. De los grandes artistas de antes, de hoy y de siempre, solo buena música. Noches Colosal, para los que están en sintonía, para ti que seguís en pie, con buena actitud y corazón, vamos con más éxitos.

0: las 11 y 31 minutos.
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tarde y continuamos con la mejor programación en esta noche. Esos grandes éxitos que nunca pasan de moda y sé que te gustan mucho. Así que sigue en sintonía de Noches Colosal.

continúa contigo. Y ahora voy a programarte una canción que te va a gustar y disfrutarás mucho. Porque la idea de esta programación es que tú te mantengas en sintonía y no pares de escuchar solo éxitos.

como siempre te acompaño por las noches. ¿Y sabías que lo mejor de la radio es que no sabes qué éxito viene a continuación? Bueno, por lo tanto, sube el volumen de tu radio porque viene un gran éxito al estilo Colosal.

0: 12 en punto.
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0: 12 y 30 minutos.
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4: ¿Disfrutando de la programación? Espero que sí, porque estoy preparada para que disfrutemos juntos esos éxitos que nunca pasarán de moda y sé que te gustan mucho. Y para seguir premiando tu sintonía, presta atención a la canción que viene a continuación en las noches, Colosal.

gracias por seguir en sintonía todos y cada uno de los oyentes en este momento conectados a Noches Colosal. Todos sabemos que hay canciones que cuando las escuchamos en la radio nos dan ganas de cantarlas y que no terminen. Ahora en Colosal te traigo uno de esos éxitos. Saludos para todos y continuamos con más música.

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esta noche y quiero seguir programando los mejores éxitos, por eso debes estar siempre conectado a nuestra programación para no perderte nada. Así que disfrutemos juntos esta gran canción.

0: 32 minutos.
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3: Esta noche está como para seguir escuchando buena música y he estado pensando qué canción programar a esta hora, y como sé que ustedes son exigentes y quieren escuchar lo mejor, aquí les traigo este gran éxito y sé que les gustará.

está yendo en esta jornada nocturna. Y es que para ti que estás en medio de la noche, una buena canción siempre acompaña. Y aquí va una para que sigas disfrutando del momento. Esto es Colosal, la mejor programación de las noches.

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continuar con más música. Como sabemos, hay canciones que marcaron una época y esta noche quiero que recordemos juntos los mejores éxitos. Por eso te presento la siguiente canción en la programación de Las Noches Colosal.

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familia colosal. Esta noche es hermosa y aquí estoy buscándote y seleccionando solo las mejores canciones para la programación nocturna. Así que no te despegues de nuestra sintonía y sigue disfrutando las noches colosal.

si estás al volante, no estás solo. Aquí seguimos en vivo, dejándote música seleccionada para mantenerte despierto y relajado al mismo tiempo. Maneja tranquilo, nosotros hacemos la compañía con la música que quieres escuchar en carretera. Gracias por elegirnos.

0: 3 minutos.
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3:03 y 3 minutos. 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

0: 30 minutos.
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0: 3:59.
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4 de la mañana con 5 minutos, 4 con 5. ¿Qué tal? ¿Cómo están? Buenos días. Muy, pero muy buenos días. Bienvenidos, bienvenidas a la programación de Surco Musical acá en los 883 de Colosal FM. Les acompaño hasta las 6 de la mañana, listo para saludarte, listo para complacerte, listo para hacer quien te programe solo éxitos por acá en los 883. Hola, buenos días, profe, un cordial saludo en San Vito de Cotobruz para Diana Miranda de parte de Luis Jiménez. Complázcame con La Puerta Negra de los Tigres del Norte, dice por acá el amigo Luis, allá desde los Estados Unidos, con muchísimo gusto, Luisito. 4 con 6, buenos días.

Música de los Tigres del Norte complacía con muchísimo gusto, todo un clásico dentro de la música ranchera. 8802-3635. Bendiciones, nos dice por acá. Buen día para usted en cabina y para toda la audiencia de Colosal FM. Saludos para Elsie Carrillo allá en Coto 54.

0: nos dice nuestra buena amiga Jacqueline. ¿Qué tal, Jacqueline? Buenos días. Muchísimas gracias por su reporte. Tengo más saludos.
1: Buenos días, profe. Una mañana fresca por acá en Alto Laguna de Osa. Saludos.

0: éxito en su labor de trabajo y para todos los que trabajan en la mañana y los que escuchan la mejor radio de la zona sur.
1: Muchísimas gracias para nuestro buen amigo Jeremías. Imagínate, yo subí a Alto Laguna hace no sé cuántos años. Cuatro con once, sigo complaciendo con muchísimo gusto. Esto se llama Solo Dejé Yo a Mi Padre. Acá en Surco Musical, buenos días.

Música de Montes de Durango, acá en los 883 de Colosal FM, 4:14, 4:14, quienes se encuentran en este momento por ahí cuidando animalitos, quienes se encuentran preparando el desayuno junto a la programación más colosal de la radio. Buenos días. Saludos para mi mamá Shirley, para mi abuela Marlene y mis hermanos Keylor y Naomi en Santo Tomás de parte de Gerald desde Acosta. Y si me pueden complacer con Ya no tomo, dice por acá, de Los Caminantes. Eso se llama Juré no tomar. Y te voy programando el tema con muchísimo gusto, Gerald. 4:15, buenos días.

0: 4:18. Surco Musical acá en los 883, más de sus reportes.
1: Buenos días, mi amigo Chino de Panería Mi Café Pérez León. Gusto en saludarlo, bendiciones. Ahí se me contaste con la canción Bala Perdida. Bendiciones y saludos para todos los radioyentes de Colosal. Bendiciones, feliz día.
0: Bendiciones también para usted. Gracias por estar disfrutando de nuestra programación por acá en los 883. Voy entonces programándote ese tema que se llama Bala Perdida, con muchísimo gusto. 4:19. Buenos días, Surco Musical acá en los 883 de Colosal FM. Surco Musical, buenos días. Voy con música del señor Antonio Aguilar. Esto se llama Bala Perdida por acá en la programación de Colosal FM.

4 de la mañana, 22 minutos, que no me le vaya a agarrar tarde. 4:22. Recuerde que nuestra línea telefónica 2783-3635 también está totalmente disponible para que usted nos cuente cuál es ese éxito que desea escuchar a esta hora. Voy saludando a nuestro buen amigo Carlos allá desde Ciudad Capital, que dice: Carlitos, muchísimas gracias por su reporte. Gracias por hacernos saber que está disfrutando de los 883. Gracias por iniciar su día junto a la programación de Surco Musical acá en Colosal FM. Hoy con música a cargo de Joaquín Guillermo junto a Johnny Rivera. La estamos pasando bueno. Buenos días.

0: Así se llama, la estamos pasando, bueno, acá en los 883 de Colosal FM, 4:26. 4:26.
1: Muy buenos días, profe, me puede complacer con copitas de mezcal. Gracias, una mañana muy fría. Cerro de la Muerte.
0: Y saludos para el amigo Eduardo, entonces, allá desde el Cerro de la Muerte, disfrutando de nuestra programación. Imagínense el buen frío que debe estar haciendo, qué rico. 4:27, buenos días.

0: 24 y 30 minutos.
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0: Música de Pipe Bueno acá en los 883 de Colosal, se llama Cupido Falló. 4:36, 4:36. Buenos días. ¿Usted cómo amanece, mi amigo? ¿Usted cómo amanece, mi amiga? Buenos días.
1: Buenos días, mi hermanito. ¿Cómo amaneció el día de hoy? Espero que se encuentre bien. Bueno, un saludito para toda mi gente de la zona sur, allá Don Dago, en Río Claro, a Ñonguito aquí en los Estados Unidos, y a todo que escucha este gran programa. Que Dios y la Virgen de los Ángeles los proteja a todos. Suerte, amigos.
0: Nuestro buen amigo, señor Rafael, más conocido como Vesco, allá desde los Estados Unidos. Buenos días. Que hoy tengas un bonito día. Feliz martes, nos dice Verita. Buenos días, Verita.
2: Buenos días, profe. ¿Cómo amanece usted, su familia? Que Dios me los acompañe a todos y que tengan un bendecido martes. Bendiciones.
0: Bendiciones, Verita. Gracias por estar disfrutando de nuestra programación desde Alajuela. Buenos días. Y a usted que se encuentra en su hogar, a usted que se encuentra trabajando a esta hora, a usted que se encuentra en carretera, buenos días. Que Dios me le acompañe. Gracias por estar junto a los 883. A esta hora llega Julián Álvarez. Se llama Rey sin Reina. Buenos días.
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Música de Julión Álvarez, se llama Rey sin Reina, acá en los 883, y voy con más de sus reportes a través de nuestro WhatsApp. Buenos días, profe, bendiciones, saludos para Jorge hasta Boquerón de Bugaba. ¿Qué dice el amigo Jorge allá en Boquerón de Bugaba? Me complaces con Gracias por Tanto Amor de Joan Sebastián. Con muchísimo gusto, Jorge, saludos para usted y por supuesto para todos los hermanos panameños que siempre están en sintonía de los 883. 441, buenos días.

4:45. Saludos, profe. Bendiciones. Feliz día. Mándese mi palabra contra la de ellos. Se dice por acá, Mollita, que dice Mollita. Buenos días. Muchísimas gracias por estar junto a los 883 allá desde Monteverde. Gracias, Mollita. Voy entonces complaciendo con música de Luis Alfonso. Mi palabra contra la de ellos acá en los 883. Acá en nuestra programación de Surco Musical. Buenos días.

Complacía con muchísimo gusto reporte de sintonía desde Monteverde, 4:48. Buenos días. El amigo Próspero Bejarano allá desde la comunidad de Verbá, ¿qué tal? Muchísimas gracias. Dice, buenos días, profe, saludos para usted y para todos los fieles oyentes. Me complaces con la baraja bendita. Dice por acá Pablo Lara, ¿qué tal, Pablo? Buenos días. La baraja bendita fue el primer tema que se programó hoy acá en Surco. Es que algún otro, con muchísimo gusto. Más música, más éxitos acá en los 883. Momento para continuar con más de sus éxitos. A esta hora llega Jesse Uribe. No te hago falta acá en Colosal FM.

buenos días. Gracias por estar junto a la programación más colosal de la radio. Gracias por despertar junto a Surco Musical acá en los 883, cuando continúo complaciendo con más música, más éxitos. Momento para escuchar música a cargo del señor Gali Galeano. Esto se llama El Calmante acá en Surco Musical. Buenos días.

Y bien, dice por acá un saludito para Estercita Parrales de parte de Rosita Potoy, gracias. Saludos entonces para doña Estercita de parte de Rosita Potoy, que por acá nos deja su reporte de sintonía. Hola, buenos días, saludos para todos y todas, también para usted en cabina, profe. Quiero escuchar a dónde está tu orgullo de los Tigres del Norte, dice por acá Rosa desde San Carlos. Con muchísimo gusto, Rosita, gracias por su reporte de sintonía desde San Carlos. Ahí está junto a la programación colosal. Recuerdo 8802-3635, totalmente disponible, totalmente habilitado para usted. Acá en los 883, en realidad se llama Fallaste Corazón ese tema. Y te voy complaciendo con muchísimo gusto. 457, buenos días. Surco Musical en los 883 de Colosal FM.

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5 de la mañana con 5 minutos. 5:05, ¿qué tal? ¿Cómo amanecen? Buenos días. Nuestra línea telefónica también está totalmente disponible, al igual que nuestro WhatsApp a través de nuestro Telegram también, 8802-3635, totalmente habilitado. Manuelito Chávez nos dice, 25 de agosto, muy buenos días, feliz martes. Muchísimas gracias, Manuelito, feliz martes también para usted, buenos días.

Buenos días, profe. Saludos de Carlos Figueroa en Pérez Celedón. ¿Qué dice Carlitos? Allá desde Peseta, junto a la programación más colosal de la radio. Buenos

0: Buenos días, Argenis, ¿cómo amaneció usted y todos los radioescuchas? Espero que todos se encuentren bien. Quiere que me complazca con el Boulevard de los Sueños. Boulevard de los Sueños, ¿sí? Carlos Pereira, Orwell Carmen. Aquí, gracias a Dios, estoy bien. De José Sabina. Que me salude a cargar tu café, café, café.
1: Saludos para nuestro buen amigo Caregato con su café, café, café del martes. Dígalo, señor Carlitos Pereira, allá desde Barrio El Carmen llega a Joaquín Sabina. El Boulevard de los Sueños Rotos. Este tema simplemente es buenísimo.

0: como llora Chávez.
1: Esta canción es simplemente buenísima.
2: Buenos días, feliz, buenos días, martes, café, café, buenos días, feliz martes, café, café, café, café, café, café. Feliz y bendecido martes, profe, salió el café, café, café, café, café.
1: Café, café, café del martes. 5:15, 5 de la mañana, súmele 15, que no me le vaya a agarrar tarde, mi gente. Buenos días.
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1: Saludos para Antonia. ¿Qué tal, Antonia? Buenos días. Buenos días. Dios te bendiga, profe. Que Dios vengan siempre muchas bendiciones. Un saludo para Jordán y Concepción de parte de su madre, Angélica, en San Miguel de Sabalito. Te amo, dice por acá. Saludos para Jordán y entonces de parte de su mamá, que lo ama muchísimo. Bueno, muchísimas gracias para ambos por estar en sintonía de los 883. Saludos para Blanquita allá desde Coto 49. ¿Qué tal, Blanquita? Buenos días. Más música, más éxitos a esta hora. Buenos días, profe, un saludo.

Para, bueno, los buenos amigos en el hospital Dionisio Arrocha, en el área de cocina, ahí están los cocineros Erasmo Ruedas, Eric González, y para la jefa de camareros Lourdes Guerra, también para su asistente Benito Sanjurro, para la jefa de comedores Circe Madrid, y para el supervisor Eric Pinzón. Ahí están disfrutando de los 883. 517, buenos días.

0: 5:21, más de la programación acá en Colosal FM. Buenos días, profe, saludos desde por acá. Saludos para la princesa más hermosa y bella. Saludos para Sey Castro, que la amo con todo mi corazón. Dice el amigo Miguel Ángel Esquivel, ¿qué tal, Miguel? Muchísimas gracias, buenos días. Más de sus reportes, ¿qué tal, profe? Dice por acá, buenos días, en sintonía. Dígalo, mi buen amigo Víctor, ¿qué dice el morado? Ahí está, junto a los 883, gracias. Aida Ortiz, también allá desde Pérez Celedón, buenos días, Aida, gracias por estar junto a los 883.
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0: Y tengo más de sus reportes.
2: Hola, hola, buenos días, profe, bendiciones. Espero que usted se encuentre bien. Saluditos ahí para todos que escuchan Bajo los Indios, para mi familia, Sancho Calderón. Aquí estoy tomándome el café, café, café.
0: Eso, ¿qué dice Roycito? Por ahí nos comparte la fotografía de donde el hombre se encuentra tomando su café, café, café del martes. 5:23, 5 de la mañana, 23 minutos.

De la mañana, 26 minutos. Los amigos de 7634, ¿qué tal? ¿Cómo están? Buenos días. Gerardina también nos dice por acá, buenos días. De todas las cosas buenas, la gratitud es la que hace que la vida sea mejor. Muchísimas gracias para Gerardina por este bonito mensaje a esta hora de la mañana. Buenos días. Cinco con 27. Dígalo, Lobito, TP376. Buenos días.

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Que tenga un lindo día, nos dice José. ¿Qué dice José? José desde 13 Ríos, muchísimas gracias por su reporte de sintonía. Buenos días. Buenos días, Argenis, de acá, caminando, que tengas lindo día, una bachatita, dice Mari. ¿Qué tal, Mari? Ya anda por ahí haciendo sus ejercicios y como siempre en sintonía de la programación de Colosal FM. 541, buenos días.

0: primo, buenos días. Aquí en Lumbo, compa buena. Padre, feliz día para usted, cabina, y para todos los que están en internet, por lo cual. Feliz día para todos.
1: Rafita Guevara, el Torito. ¿Qué dice el Torito?

suena Capre, Pedro Grande. Sí, esa bachata está solo buena, pero quiero que me complazcan con una de ¿cómo le digo? Uy, no, se me fue la Rita, la tenía en mente, se me olvidó, pero una bachata, una bachata, una bachata.

0: 5:46, saludos para el amigo del 8476, buenos días. Gracias de verdad por estar disfrutando la programación de Colosal FM. Buenos días, bendiciones, ten fe, no prisa, todo se va a dar en su momento. Los planes de Dios son perfectos, nos dice Marquito Cordero. ¿Qué tal, Marquito? Y Dios me lo acompañe en la ruta de hoy, mi estimado Marquito. María Matamoros desde La Palmira de Pitier, ¿qué tal, María? Por acá nos dice, Dios te bendiga, buenos días. Amén, muchísimas gracias, María, bendiciones también para usted. Más reportes.
1: Buenos días, muy buenos días, profe, buenos días, salud para estar en cabina, salud para toda la gran audiencia de Colosal, les saluda Manuel Chávez, hoy martes y atiéndeme lo mejor de lo mejor a cada uno de los oyentes de Colosal, saludo ahí para el personal tacitico que está en sintonía de Colosal, ahí para Claudio Morante, saludo para Guillermo, para Alejandro Montero, para el señor Jesse, saludo para ellos ahí en cabina, en el plástico tico porque en cabina está a Jenny Fernández, el profe, sí señor, gracias profe. Un saludo para usted ahí. Muy buenos días.
0: Dígalo, Manuelito Chávez. ¿Qué tal, Manuelito? Buenos días. Éxitos también para usted. Gracias por estar en sintonía de Colosal FM.

5:50. Buenos días, programación de Colosal FM. Gracias por estar junto a los 883. Saludos, profe. Muy buenos días, como siempre, en total sintonía de los 883. ¿Qué dice mi estimadísimo Pedrito Capelo? Dígalo, Pedrito. Allá desde Pérez Celedón. Gracias, Pedrito. Buenos días. Hablando de choferes. Buen amigo Pablix, dígalo Pablix. Por acá nos dice, buenos días, profe, bendiciones. Buenos días, Pablix.

5:51. Buenos días. Llegan los diablos locos. Esto se llama Canto Negro. Buenos días. Programación de hoy, martes 25, acá en Colosal FM.

0: Si Dios Todopoderoso lo permite, nos estaremos escuchando nuevamente a partir de las 7 de la noche. Usted no se separe de la programación de Colosal FM. Usted siga junto a los 883. Luego de las 6 de la mañana llega Fabián Vázquez. Yo me despido con todo el sabor del merengue. A esa hora llega Sergio Vargas. Se llama La Ventanita. Buenos días.
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0: 5:59. 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

Buenos días. ¿Qué tal? ¿Cómo están? ¿Cómo amanecen? Señoras y señores, damas y caballeros, niños y niñas, jóvenes y adultos, todos y cada uno de los radioescuchas en este momento conectados a la programación colosal. Muy buenos días. Es un gusto, es un placer estar por acá y acompañarles hoy martes 25 de agosto, gracias a Dios. Por un día más, una mañana más, una oportunidad más que nos regala para continuar por luchando por nuestros objetivos, metas y sueños por cumplir. Que Dios nos los bendiga, que hoy sea un colosal día, un bendecido día. Un martes que inicia de una manera espectacular, con un cielo completamente despejado, un cielo completamente celeste. Los rayitos del sol dando los buenos días con todo su esplendor. Así que todo apunta de que hoy va a ser un caluroso día por acá en el sur del país. Invitándoles a que se mantengan por ahí en sintonía, a que disfruten de este hermoso día, esta hermosa mañana con Colosal. Y por supuesto, cuidado donde les agarra tarde. 6 de la mañana con 7 minutos, 6 con 7, 6 con 8 en este preciso momento. Buenos días.

0: Por la mañana, 6:12, y usted que está por ahí en sintonía también puede dejarme ese reporte y decirme con quién quiere iniciar el día para escuchar buena música. Así que aprovecha a través del 8802-3635, WhatsApp de Colosal o el 2783-3635, nuestra línea telefónica. Háganme el reporte y forme parte de nuestra programación. Dice por acá: hola, buenos días, mi hermano. Reporto la sintonía desde San Rafael de Alajuela. Tostadora JBS, siempre full sintonía. Aquí estoy conectado a la programación. Dice el amigo que reporta la sintonía desde San Rafael de Alajuela, tostadora JBS. Muchas gracias. Muchas gracias. Siempre está por ahí conectado a la programación desde Alajuela, desde la Liga. Así que gracias por estar con Colosal disfrutando del espacio. Y para ustedes que están por ahí en casita desayunando, tomándose el cafecito, corriendo para que no le agarre tarde, háganme el reporte, solicíteme su canción, aprovechen. Estamos para saludarles y para complacerles con mucho gusto. En ese momento vamos a continuar con más música, más éxitos, más de la programación Colosal, al son de la cumbia. Llegan los Cumbia Kings con No Tengo Dinero, 6:13.
1: Vamos a empezar.

No tengo dinero. 6:18, 6:18. Buenos días, estamos en ese bellísimo amanecer de martes por acá en el sur del país. Un amanecer espectacular que nos regala nuestro Dios Padre Todopoderoso. Marretita desde la zona de Cotobruz dice: hola, buenos días, Fabián, que tengas un lindo martes lleno de bendiciones. Amén. Feliz martes, dice: corre tras tus sueños con fe, disciplina y alegría. Hoy es un gran día para avanzar y ser tu mejor versión. ¡Qué bonito! Saludos, gracias de verdad por estar con Colosal a esta hora de la mañana. Saludos para ustedes que están ahí en este momento conectadísimos a los 883 del FM, en casa, en carretera, en el trabajo. Ahí están en sintonía de Colosal. Gracias, buenos días. Y si quieren escuchar algo, nada más dígame por ahí a través del WhatsApp cuál es el tema, cuál es la canción, cuál es el éxito que quiero escuchar, y con mucho gusto les voy a estar complaciendo. 6:19.

Gracias por estar con Closar en este momento, puntualizando las 6 de la mañana con 22 minutos, 6 de la mañana con 22, donde quiera que se encuentre por ahí conectado y conectada a Closar. Gracias, buenos días. No se me quede sin hacer el reporte. Aproveche la mañana y disfrútela con buena música. Así que si está por ahí en sintonía y quiere escuchar algún tema en especial, aquí estoy recibiendo su reporte a través del WhatsApp o la línea telefónica. 6 de la mañana con 23.

6:26, 6:26, continuamos por acá en la programación de Colosal. Parece bellísimo martes, martes de no te cases ni te embarques, pero de tu familia tampoco te apartes. Una mañana espectacular con un cielo de completamente despejado. Una mañana de verano, un amanecer espectacular por acá en el sur del país. Un amanecer colosal, un colosal amanecer. Vamos a continuar por acá para mientras usted está desayunando, tomándose el cafecito, preparándose para ir a trabajar con música. Aquí en los 883 de Colosal, el Mini Mix o el Plancha Mix, volumen 2.

0: 8:33.
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Continuamos por aquí en la programación colosal. 6:00 a.m. ya con 44 minutos. 6:44, que no me la agarre tarde. Aproveche en ese momento. Y si todavía no ha dejado el reporte o solicitado su canción, hágalo en ese momento a través del WhatsApp colosal, que está completamente disponible a esta hora de la mañana, el 8802-3635, para que usted, mientras está por ahí tomándose el cafecito, desayunando, corriendo para que no le agarre tarde, iniciando labores o donde quiera que esté en sintonía de colosal, la pase excelente y disfrutando de su música favorita. Mañana espectacular de verano por acá en el sur del país. Vamos con más música.

Continuamos por aquí en los 883 de Colosal. Gracias por estar ahí en sintonía y disfrutando de nuestra programación. Recordándoles que pueden dejar su reporte a través del WhatsApp, a través de la línea telefónica. Estamos para saludarles, estamos para complacerles, estamos para acompañarles con la mejor programación en Colosal. Hay usted en carretera que está en ese momento conectado, conectada, sea cual sea la ruta, que Dios me lo guíe, me lo acompañe en esa ruta, en ese camino. Y gracias por estar conectadísimos. Llega Juanis a esa hora de la mañana con el tema Nada Valgo Sin Tu Amor.

A 8 minutos nada más para que sean las 7 de la mañana. Tengo más reportes sobre acá. Saludos y para los amigos de Soda Garrotazo. Dice, ya está el garro pinto. Qué manera. Saludos y gracias por estar ahí en sintonía de Colosal. Ahí desde el Mercado Municipal, acá en Ciudad Neily. Ahí están en sintonía. Para todos los que están por ahí conectados a Colosal en este momento. Buenos días, saludos. Feliz mañana, bendiciones. Ana, ¿qué tal Ana? ¿Cómo estás? Feliz martes igual para usted. Un gustazo saludarte. Como siempre, conectada a nuestra programación. Muchas gracias. Vamos a continuar por acá con más música, más éxitos a esta hora de la mañana. En los 883 de Colosal. Vamos cerrando esta hora con el vallenato.

estamos llegando a la parte final de esta hora de programación. Les invito para que se mantengan en sintonía de Colosal, disfrutando de más y mejor música. De mi parte ha sido un gusto haberles acompañado en esta primera hora, pero yo continúo por acá porque después de las 7:20 venimos con la bendición de la mañana, luego vivencias y más de la programación Colosal. Manténganse en sintonía, disfrutando de la mejor música, la mejor programación por acá en los 883 del FM. Muy buenos días. ¡Feliz mañana!

0: 6:58.
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10: Saludos, es un gusto para nosotros que nos acompañe en este nuevo panorama. La frase de hoy dice así: cuida tu belleza interior. La belleza exterior atraerá a las personas hacia ti. La belleza interior las mantendrá a tu lado.
11: Hola, hoy es 25 de agosto, fecha en la que se celebra el trabajo de las personas que se dedican a la barbería o a la peluquería. Y nosotros quisimos aprovechar esta ocasión para reconocer esa profesión con la que todos estamos relacionados de alguna forma.
10: También hoy conmemoramos el natalicio de dos figuras que ocuparon la presidencia de nuestro país, Otilio Ulate Blanco y Daniel Oduber Quirós.
11: Tener grandes esperanzas no significa creer que todo será fácil, sino confiar en que podemos llegar más lejos de lo que imaginamos. Muchas veces los sueños parecen demasiado grandes frente a nuestras circunstancias, pero cada logro comienza con alguien dispuesto a intentarlo.
10: Hopes, o Grandes Esperanzas, de la banda estadounidense Panic at the Disco, nos recuerda que aspirar a más también exige perseverancia, porque los sueños no aseguran el éxito, pero renunciar a ellos sí garantiza que nunca los alcanzaremos.
12: Costa Rica cuenta con una nueva radiografía de sus juventudes, así, en plural. Y sus resultados plantean avances, pero también desafíos que requieren atención.
11: La cuarta encuesta nacional de juventudes consultó a 6,418 personas de entre 15 y 35 años, de las seis regiones de planificación del país, entre septiembre de 2025 y marzo de 2026. El estudio permite conocer realidades relacionadas con educación, empleo, salud, bienestar emocional, relaciones interpersonales, participación ciudadana, tecnología y expectativas de futuro.
10: La investigación confirma además algo fundamental. No podemos hablar de la juventud costarricense como si se tratara de un grupo homogéneo. Las necesidades cambian según la edad, el lugar donde se vive, las oportunidades educativas, el acceso a servicios y las condiciones familiares y laborales.
11: Uno de los temas que más llama la atención es la salud mental. Escuchemos a Jorge Rodríguez Vives, ministro de Cultura y Juventud.
13: Los chicos fueron quienes más sufrieron con la pandemia. Todos sufrimos el tema, pero sí, finalmente ya tenemos la data para saber que fueron un grupo muy afectado por el tema del aislamiento, por cómo esto afectó sus formas de relacionarse, de vincularse en comunidad, y que esto además tuvo un impacto en su salud mental.

0: Encuesta Nacional de Juventudes revela algo positivo. Esta población está buscando cada vez más ayuda o apoyo profesional en salud mental. Entre 2018 y 2026, el porcentaje que buscó atención por estrés excesivo pasó de 10,1 a 31,7%. En ansiedad aumentó de 6,2 a 27,8%. Y en depresión de 6,2 a 20,5%.
1: Hablar de salud mental parece estar dejando de ser un tabú entre las nuevas generaciones, aunque persisten desafíos relacionados con el acceso y el costo de la atención profesional.
0: También aparecen señales positivas en educación. Según destacó el señor Jorge Rodríguez, más personas jóvenes que tenían pendiente concluir el bachillerato han logrado completar esa etapa, ampliando así sus posibilidades de incorporarse al mercado laboral.
1: La Encuesta Nacional de Juventudes no debe quedarse simplemente en estadísticas. Su verdadero valor estará en convertir esa información en decisiones.
0: Conocer qué sienten, qué necesitan y qué oportunidades encuentran nuestras juventudes es indispensable para construir políticas públicas que respondan a sus diferentes realidades.
1: Porque escuchar a las personas jóvenes es también una forma de empezar a construir con ellas el país que viene.
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1: En días recientes consultamos a nuestra audiencia. ¿Está de acuerdo con que se prohíba a los diputados brindar servicios profesionales mientras mantengan su investidura como legisladores?
0: Este es un tema que ha cobrado relevancia recientemente a partir de los cuestionamientos sobre el ejercicio como abogado litigante del legislador José Miguel Villalobos Umaña, que hasta hace poco continuaba brindando sus servicios de manera privada, algo que hasta el momento no está prohibido para los diputados.
1: Quienes respaldan una prohibición de este tipo consideran que ejercer simultáneamente como legislador y como profesional liberal podría generar conflictos de interés, especialmente cuando se trata de actividades relacionadas con asuntos que posteriormente deben de ser discutidos o decididos en el Congreso. Desde esa perspectiva, una prohibición permitiría establecer una separación más clara entre los intereses profesionales particulares de un legislador y las responsabilidades que asumió al ser electo para representar a la ciudadanía.
0: Pero también debemos señalar el otro lado de la discusión. Como ya señalamos, el tema ha tomado fuerza al calor de un caso muy puntual. Hasta ahora, la posibilidad de que los legisladores ejerzan determinadas actividades profesionales no había generado una discusión pública de esa magnitud. Por eso, también cabe preguntarse si una eventual reforma debería responder a situaciones particulares o partir de un análisis más amplio sobre las incompatibilidades, los conflictos de interés y las responsabilidades propias del cargo.
1: ¿Y qué dijo nuestra audiencia? El resultado de la pregunta de la semana fue contundente. El 100% de las personas participantes manifestó estar de acuerdo con prohibir que los diputados brinden servicios profesionales mientras mantengan su investidura como legisladores. Ninguna persona, es decir,

0: un 0% se manifestó en contra de esta prohibición.
1: Agradecemos a todas las personas que participaron en esta sección, que semana a semana continúa generando interés y abriendo espacios para conocer la opinión de nuestra audiencia. Y ya tenemos una nueva pregunta que dice...

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3: 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El informe que no fue. Con esperanza sintonizamos el canal estatal para oír el informe de los 100 días. Libreta en mano y debidamente atentos, empezamos a ver la transmisión oficial para apreciar un informe cumplido de este periodo, cuyo vencimiento se ha vuelto costumbre comentar. Desde que el gobierno de Roosevelt en 1933 usó esta medida de tiempo para demostrar hechos y acertos, el mundo entero ha utilizado la oportunidad para medir un gobierno o una administración. Sin embargo, es menester indicar que no fue una rendición de cuentas ni nada parecido. Haciéndose un alarde de continuismo, se enlistaron 100 acciones públicas. Aunque el locutor decía que habían decidido entre 116 y se mencionaron sin orden lógico, determinación de administración responsable, en un mosaico que no determinó con claridad la relación con el periodo ni la correspondencia con el poder ejecutivo. Fue una acostumbrada pieza de propaganda oficial, llena de epítetos y calificaciones, combinada con deseos, argumentos y algunas ofensas, que no fue ni un debido informe, ni, menos aún, una adecuada rendición de cuentas. Eso sí, con el anuncio de proyectos de ley de diversa índole, pasar los dineros de Fonatel a un lugar más ejecutable según criterio oficial, y los aportes patronales al Banco Popular para otorgar más pensiones del régimen no contributivo. El ministro de Hacienda aprovechó para denostar a sus adversarios y anunciar que seguirá recortando los fondos judiciales. Explicó también por qué no desea que se reparta el ROP, en una explicación que quizás habría sido más útil si se despoja de ofensas para quienes actúan diferente a sus deseos. Por supuesto, no se habló del impugnado secreto de Estado, ni del golpe de Estado que tanto ha llenado de titulares los medios informativos, ni se explicó por qué el Ejecutivo en un conflicto entre los poderes legislativo y judicial. Se anunciaron varios proyectos de ley y se fragmentó el video de propaganda oficial. El abuso del tono propagandístico, al revés de lo que se pretende, más bien esconde las acciones que pueden ser oportunas, valiosas, interesantes y propias de un informe de 100 días o rendición de cuentas. Igual, la ofensa al adversario más bien distrae de las que puedan ser razones pertinentes y apropiadas en relación con la presentación de proyectos de ley y rol del colegislador del Ejecutivo. Una pieza de propaganda, eso sí, pero opacada por un remedo de rueda de prensa que desvaloriza la oportunidad cívica de rendir cuentas. 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Este fue un comentario de Federico Malabasi Calvo.
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3: Gracias por su atención en este ratito. Mañana volveremos con la sección sobre el uso correcto de nuestro idioma.
4: Que pase un bonito día.

0: De esta manera llegamos al final de Panorama.
1: Muchas gracias por su atención. Le esperamos en nuestra próxima edición de lunes a sábado, al ser las 7 en punto de la mañana.
0: Mientras tanto, queda en sintonía de esta emisora, asociada a la Cámara Nacional de Radiodifusión.

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0: De esta manera iniciamos la bendición de la mañana en los 883 de Colosal para este martes 25 de agosto 2026. Muy buenos días, ¿cómo están? ¿Cómo amanecen? Saludos, feliz y bendecida mañana a todos y cada uno de los que están ahí ya en sintonía de los 883 de Colosal. De verdad que es un gusto, es un placer acompañarles, estar por acá en una programación más. Les invito para que dejen su reporte, para que envíen saludos, para que soliciten su canción favorita y con mucho gusto les voy a estar complaciendo. La idea es iniciar el nuevo día escuchando y disfrutando, dando gracias a Dios, por supuesto, por esta nueva oportunidad, por este nuevo día que nos regala para seguir luchando por nuestras metas, nuestros objetivos, nuestros sueños, en un hermoso amanecer por acá en el sur del país, con un cielo completamente despejado y sol radiante por acá en Ciudad Neyli y alrededores. 7:24 a.m. Esta es la bendición de la mañana.
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0: 7:31. 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

0: Gracias por estar en sintonía. Puntualizamos en este momento a las 7 de la mañana con 38 minutos. Esto es la bendición de la mañana en Colosal. Saludos y para Sidney Moro desde Zabalito, dejándonos el reporte de sintonía. ¿Qué tal, Sidney? ¿Cómo está? ¿Cómo amanece todo eso por allá arriba en el sector de Zabalito, Sidney? Ahí nos deja su reporte a través del WhatsApp a esa hora. Gracias por estar con Colosal. Feliz mañana, feliz día. Saluditos. Y para los que están ahí en sintonía de Colosal a esta hora, no se me quede sin hacer el reporte, sin formar parte de nuestra programación. Estamos con la bendición de la mañana, complaciéndoles también con muchísimo gusto.
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0: 7 de la mañana con 46 minutos, 7:46. Esta es la programación de Colosal, esta es la programación de La Bendición de la Mañana. Una mañana hermosísima, dice, soleadita, bendecida desde Sabalito. Por ahí nos hacen el reporte, igual nos hacen el reporte desde Palmar Norte. Buenos días, pon tu día en manos de Dios y Él te llenará de bendiciones y amor. Amén. Saludos y para Miriam desde Palmar Norte, que nos deja su reporte de sintonía a esta hora de la mañana también.
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0: Gracias por estar con Colosal, 7 de la mañana con 46. Dani Berríos llega a La Bendición de la Mañana.

Gracias por estar en sintonía, 7:56 a.m. Estamos llegando a la parte final de La Bendición de la Mañana. Saludos hoy para María del Carmen, María del Carmen Torres, dejándonos el reporte de sintonía. Gracias por estar con Colosal también a esta hora de la mañana. Ana desde Laurel, que siempre está conectada a los 883 del FM, también el saludo muy, pero muy especial. Estamos llegando al cierre de La Bendición de la Mañana. Por supuesto, invitándoles para que se mantengan en sintonía, que ya venimos con la programación de Vivencias en Colosal.

0: 8:02.
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De esta manera iniciamos la programación de Vivencias en Colosal. Muy buenos días. Puntualizamos en este momento las 8 de la mañana con 9 minutos. Es momento de que usted empiece a dejarme el reporte de sintonía por ahí a través del WhatsApp y vaya solicitando esos éxitos, esas baladas del ayer que quieras volver a recordar, a escuchar, a disfrutar por acá en la programación de Vivencias en Colosal. Así que no se quede sin hacer el reporte de sintonía a través del 8802-3635 o a través del 2783-3635. Los medios los cuales se comunican a cabina están completamente disponibles para que disfrutemos de esta hermosa mañana del martes con un sol radiante por acá en Ciudad Neila a esta hora. A través de los 883 de Colosal, muy buena música. Roberto Carlos llega con el tema Amada Amante.

0: Estábamos escuchando a Sergio Denis por acá en Colosales ahora de la mañana. Gracias de verdad por estar en sintonía disfrutando de nuestra programación. Buenos días. A través del 8802-3635 se puede dejarme el reporte y solicitar su canción favorita, así como lo hace por acá Dora Camacho a través del WhatsApp, recordándoles que si hacen el reporte de sintonía a través de una nota de audio, tiene prioridad para poder complacerle lo más antes posible. Por ahí tenemos a Dora Camacho.
1: Si me puedes complacer con una de Camilo Sesto, jamás, jamás, Dora Camacho de Coso 63.
0: Con muchísimo gusto, gracias por estar ahí en sintonía de Colosal, ya le voy a estar complaciendo. 8 de la mañana con 18 minutos, esto es Vivencias en Colosal.
2: Ocho y 18 minutos.

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En la mañana, 8:26, ahí estábamos complaciendo con muchísimo gusto parte de los reportes que nos llegan por acá a través del WhatsApp. Buenos días, Fabián, saludos desde San Francisco de Asís, Daniel Flores Pérez Celedón. Ahí está totalmente conectada, Aida, como siempre, conectadísima a la programación de Colosal. Gracias, Aida Ortiz. Ahí está en sintonía de los 883 de Colosal. Saludos, dice, para que me complazcas, por favor. Ahí está Eric desde San Isidro de Alajuela, en total y completa sintonía de Colosal. Muchas gracias por estar con Colosal en este momento, también disfrutando de nuestra programación. ¿Quiere escuchar el tema Sobreviviré de Lucero? Bueno, súbale el volumen, que ahí viene sonando de una vez. Y por acá también tenemos otro reporte, dice, hola, buenos días, amigo, ¿me puedes complacer, por favor? Saludos, José Manuel, desde Perceledón, ahí está en sintonía total. José Manuel, también dejándonos el reporte de sintonía a esta hora de la mañana. Gracias por estar con Colosal. Esto es Vivencias en los 883 del FM.

0: Ahí estábamos complaciendo parte de los reportes que nos llegan por acá a través del WhatsApp. Que de hecho tengo más reportes de sintonía. Por acá tenemos a Luis que nos deja el reporte.
1: Buenos días. Saludos a todos. Luis de Golfito, me podía complacer con ¿Por qué será de Rudy La Scala? Muchísimas gracias, bendiciones.
0: Con muchísimo gusto. Y ahora voy a estar complaciendo por acá en la programación de vivencias para esta mañana del 25 de agosto.
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Estábamos complaciendo con música de Rudy La Scala y el tema Por qué será, parte de los reportes que nos llegan a través del WhatsApp. Recordando que si usted hace el reporte a través de una nota de audio, tiene prioridad para complacerle. Así que aproveche. Por ahí está disponible en este momento el 8802-3635, WhatsApp de Colosal, para que usted también haga su reporte. Sidey Mora en Sabalito, ahí está en sintonía de Colosal a esta hora de la mañana también. Gracias, buenos días. Feliz martes. Continuamos. En este momento vamos complaciendo con José José y el tema 40 y 20.

0: 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Las 8:45.
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8 de la mañana con 52 minutos. Ahí estábamos complaciendo con música de Diango por acá en Colosal a esa hora en Vivencia. Saludos para Melvin. Melvin que nos hace el reporte de sintonía desde la China de Pérez Celedón. Finca La China en Pérez Celedón. Ahí está Melvin dejándonos el reporte de sintonía. Gracias Melvin por estar con Colosal a esa hora de la mañana. 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Les comento que según la referencia del Banco Central de Costa Rica, la compra para el dólar el día de hoy está en 448 colones con 70 céntimos y la venta está en 453 colones con 89 céntimos. Para hoy 25 de agosto, la compra en 448 colones con 70 céntimos y la venta está en 453 colones con 89 céntimos. Es la referencia del Banco Central de Costa Rica para el tipo de cambio del dólar el día de hoy. 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Vamos a continuar por acá en

Vivencias de Colosal. A 7 minutos para que sean las 9 de la mañana. Seguimos complaciendo con muchísimo gusto por acá en este espacio. Y es momento de escuchar a Buddy Richard con el tema A pesar de tanto amor.

Estamos culminando el espacio de vivencias para hoy, martes 25 de agosto. Les invito para que se mantengan en sintonía de Colosal, disfrutando de más y mejor música. Quedan con una programación de solo éxitos. De mi parte, estaré por acá, si Dios así me lo permite, en horas de la tarde. A las 9, mami, a las 10 de la mañana, nuestro compañero Dylan Castillo estará por acá con todos ustedes en una programación más. Pásenla bien, siguen en sintonía. Será hasta la próxima. ¡Feliz martes!

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1: El magistrado de la Sala Constitucional, Jorge Araya, le preguntó este lunes de manera pública al expresidente y ministro de Hacienda, Rodrigo Chávez, si está a favor del crimen organizado o de los costarricenses. Su alocución fue parte del amplio debate que la Corte Plena realizó la mañana de este lunes, luego de conocer la solicitud que la cartera de Chávez realizará al Congreso para intentar rebajar 23.722 millones de colones del presupuesto del Poder Judicial en este 2026. Perverso, significativo y grosero. Esos son algunos de los calificativos con los que se llamó la mañana de este lunes al recorte de 23.722 millones que el Ministerio de Hacienda pretende aplicar al Poder Judicial este año. Los epítetos vinieron en orden del fiscal general Carlos Díaz, el director general interino del organismo de investigación judicial Michael Soto, así como el director de la Defensa Pública Juan Carlos Pérez, a quienes se les dio un espacio para referirse al impacto del anuncio que hizo el miércoles el titular del ramo, Rodrigo Chávez. Cartago enfrenta una de sus semanas más complejas en materia de seguridad, con 6 homicidios registrados en apenas 7 días. Ante esta situación, el alcalde del Cantón Central, Mario Redondo, hizo un llamado a fortalecer la coordinación entre instituciones e impulsar acciones preventivas y represivas para enfrentar la violencia. El técnico del Saprissa, Hernán Medford, analizó

lamentó la derrota de 1-0 ante Inter de San Carlos en el estadio Carlos Ugalde. Fiel a su estilo, Medford se mostró muy molesto con el accionar del VAR, pues en su criterio en el primer tiempo existió un claro penal contra Luis Paradela. Le informó Natalia Sojo. Si desea conocer más sobre estas noticias o cualquier otra información, puede visitar nuestro sitio web amprensa.com o nuestras redes sociales AM Prensa.

0: 30 minutos.
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10 de la mañana, 6 minutos. ¿Qué tal? Muy buenos días. Bienvenidos y bienvenidas a la programación de Ritmos acá en Colosal FM. Qué gusto estar por aquí en cabina acompañándoles en esta mañana de hoy, martes. Martes 25 de agosto en la número 1 Colosal FM, esperando por supuesto lo estén pasando súper bien. Ya por acá en cabina acompañándoles a partir de ese momento en la programación Colosal. Iniciamos con Ritmos, lo mejor de la música 100% tropical, cumbia, merengue, bachata y salsa para complacerle. Para saludarle con mucho gusto en esta programación de la número 1 Colosal FM. Bienvenidos y bienvenidas al programa. Le pondrá sabor y movimiento al martes en Colosal. Muy buenos días.

El sabor de la cumbia a cargo de Alberto Sail en la programación de Ritmos en Colosal FM, 10 de la mañana con 10 minutos. Así iniciamos. Así continuamos. Así te seguimos programando más de la buena música en Ritmos de Colosal FM. Cuéntenos, ¿desde dónde nos escuchas esta mañana? Ya por acá tengo mensajitos a través del 8802-3635. Saludos a la amistad del 6913. Para William, que está en sintonía de Colosal. Saludos también para Olivier desde Pérez Celedón. Acá nos deja su reporte de sintonía a través del WhatsApp a cabina. En el programa de Ritmos en Colosal FM. Música 100% tropical. Cumbia, merengue, bachata y salsa. Con mucho gusto les estamos complaciendo y saludando en la mañana de hoy, martes 25 de agosto.

El sabor del merengue a cargo de Wilfrido Vargas. Este tema se llama Volveré. Un gran clásico del merengue por acá en Colosal FM. Saludos para mi buena amiga Dora Camacho desde Coto 63. Está en sintonía de Colosal FM. Saludos también para Marlene Vindas, que mañana, primero Dios, estará de cumpleaños. Saludo de parte de la familia en Jardín de Comte, que está en full sintonía de Colosal FM. Muchas gracias. Bueno, acuérdenos mañana para pasarle el saludito. El saludo ya más completo con canción incluida para Marlene, que estará de cumpleaños el día de mañana. 10 de la mañana, 16 minutos. Gracias por estar en sintonía de Ritmos acá en Colosal FM, poniéndole sabor y movimiento a la mañana del martes. Por supuesto, complaciéndote con muchísimo gusto con lo mejor de la música tropical, cumbia, merengue, bachata y salsa.

Estás con los LFM y teníamos a Héctor el Torito Acosta con este tema pa' que me perdones en ritmos de Colosal FM. Saludos a la amistad del 1240. Ven disfrutando de la programación. Saludos desde Pérez Celedón, dice por acá el amigo Melvin. Allá desde Pérez Celedón disfrutando de la programación tropical de la radio. 10:20. Una mañana soleadita, mañana caliente por acá en Ciudad Neily. Acompañándote con buena música 100% tropical. Continuamos con más de la buena música. Este tema se llama Apiádate de mí, música de Víctor Manuel. El sabor de la salsa en ritmos de Colosal FM.

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Se paran ya de las 11 de la mañana y teníamos todo el sabor del merengue. Haciendo con mucho gusto saludos para Oscar Valerio, que está en sintonía desde Aguabuena. Disfrutando de la programación de Ritmos en Colosal FM. Muchísimas gracias a nuestro buen amigo Oscar. Ritmos. Por su reporte de sintonía en esta mañana, mañana del martes, acá en Colosal FM. Recuerde que te estamos complaciendo y saludando con mucho gusto. Déjanos su reporte de sintonía a través del WhatsApp 8802-3635, completamente habilitado para que solicites tu canción favorita, música tropical en Ritmos. Hoy martes en Colosal FM.

El sabor de la cumbia, por aquí en Colosal FM, y teníamos a Taboga Van con este Selena Mix, acá en Colosal FM. Últimos 14 minutos ya de programación, 14 minutos nos separan de las 11 de la mañana. Saludos a la mesa del 1240, ya le vamos a complacer con muchísimo gusto a los buenos amigos y amigas en carretera. En este momento, también disfrutando del programa de música tropical, Ritmos en Colosal FM.

sabor del merengue por aquí en Colosal FM. De esa manera estamos ya terminando con el programa de ritmos. A partir de las 11 de la mañana continúo con más de la buena música. Vengo con música 100% variada, tropical, latina y romántica. A partir de las 11, acá en la número 1 Colosal. Finalizo con el tema de Nati Natasha. Esto se llama Soy Mía, acá en Ritmos de Colosal FM.

0: las 11 en punto.
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0: Lenín Ramírez con el tema Todo lo fue. Acá en Colosal FM damos inicio a 60 minutos más cargados de buena música por acá en Colosal FM, 11 de la mañana con 7 minutos, acompañándoles con buena música hasta las 12 mediodía, música variada en esta nueva hora de programación en Colosal FM, tropical, latina y romántica, para complacerles, para saludarles con mucho gusto. Así que, por supuesto, le invitamos a que nos dejes tu reporte a través del WhatsApp a cabina.
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0: Con muchísimo gusto estamos programándote los mejores éxitos de Colosal FM. Música 100% variada y, por supuesto, saluditos que tengo por acá a través del WhatsApp. Saludos, dice, para el doctor Michael en Río Claro, que hoy está de cumpleaños. Así que muchas felicidades. El oyente a Colosal FM, el doctor Michael en Río Claro. Muchas felicidades, doctor. Que la pase muy bien, el amigo Michael. Está también en sintonía y además está celebrando su cumpleaños. Que la pase muy bien, que cumpla muchísimos años más. Continuamos con más de la música, más de los éxitos de hoy, martes. Acá en la número uno, Colosal FM, música variada, tropical, latina y romántica en Colosal.

11:16. 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

Gracias por estar en sintonía y teníamos el tema de Sin Bandera. Eso se llama Que Me Alcance la Vida. Por acá en Colosal FM con lo mejor de la música variada. Saludos para Iris. Está disfrutando de la programación también de Colosal FM. Muchísimas gracias, Iris, por su reporte de sintonía. A esta hora de la mañana, 11:23, recuerde solicitar su tema favorito. Con mucho gusto le vamos a estar complaciendo y saludando en esta programación del martes en Colosal FM.

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1: El fuerte sismo que sacudió Coronado durante la madrugada de este lunes hizo sonar las campanas pequeñas de la iglesia de ese cantón. El movimiento ocurrió a la 1:37 de la mañana y tuvo su epicentro a 10 kilómetros de San Isidro. El sacerdote de la iglesia de ese cantón, Edgar Gamboa Arce, confirmó que escuchó el repique durante el primer movimiento. El religioso contó que ya había escuchado relatos sobre este fenómeno en otros sismos, hasta que se mostraba escéptico, pero esta vez vivió el hecho de primera mano. El alcalde de la Municipalidad de San José, Diego Miranda, denunció el pasado viernes que el Instituto Costarricense del Deporte y la Recreación le negó el uso del Parque Metropolitano La Sabana para un concierto de fin de año y en su lugar avaló una serie de actividades al Ministerio de Cultura. Miranda aseguró que la orden le fue comunicada el jueves de la semana anterior por el director ejecutivo del ICODER, Donald Rojas, luego de confirmarle que tenía instrucciones de darle prioridad a la cartera de Cultura. Los búnkeres utilizados para la venta de droga en Costa Rica han evolucionado. Ya no se trata únicamente de estructuras improvisadas donde se almacenan y comercializan sustancias prohibidas. El organismo de investigación judicial ha encontrado sitios con accesos cada vez más restringidos, portones reforzados y hasta paredes con estructuras metálicas diseñadas para dificultar el ingreso de las autoridades. Según el jerarca policial Vladimir Muñoz, subdirector interino del OIJ, en estos puntos se concreta la venta de pequeñas cantidades de droga y el dinero posteriormente regresa a las estructuras criminales. De ahí el dinero regresa ya como producto de estas ventas de drogas, explicó.

Inter San Carlos ante Saprissa y Alajuelense frente a San Carlos. Le informó Natalia Sojo. Si desea conocer más sobre estas noticias o cualquier otra información, puede visitar nuestro sitio web amprensa.com o nuestras redes sociales AM Prensa.

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0: Bocelli junto a Karol G en ese gran tema que se llama Vivo por Ella. Por acá en la número uno colosal FM, 11 de la mañana con 42 minutos. Acercándonos al mediodía de hoy martes, acá en Colosal tenemos más de la música. Mi buena amiga Martita también en full sintonía de Colosal. Saludos para Brandon, mi amigazo Brandon. Saludos para usted allá desde la 22 de octubre. Disfrutando de la buena música también de Colosal FM. Siempre en full sintonía nuestro buen amigo Brandon, disfrutando de la buena música de Colosal. Tropical, latina y romántica. Les recuerdo nuestro WhatsApp completamente habilitado.
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0: Con muchísimo gusto le vamos a complacer y a saludar en estos 18 minutos que nos quedan ya de música variada. Tropical, latina y romántica en Colosal.

10 minutos nos separan de las 12 del mediodía. A partir de las 12 iniciaremos con el programa de Vuelta a los 90 acá en Colosal FM para que usted no se lo pierda y por supuesto se mantenga en sintonía de la número 1 Colosal, disfrutando de la buena música que tendremos a partir de las 12 por acá en Colosal FM. Lo mejor de la música variada, tropical, latina y romántica. Llega Karim León, este tema se llama Desde que te tengo. En Colosal.

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las 11 y 59 minutos. 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

Con 8 minutos, de esa manera arrancamos con el programa de Vuelta a los 90 en Colosal FM. Muy buenas tardes. A partir de ese momento iniciamos con música de los 90, 100% variada, música variada. Tengo por acá baladas, clásicos, reguecito viejito, merenguito, salsita. Bueno, música de los 90, 100% variada a partir de este momento, precisamente en este programa que se llama De Vuelta a los 90. Nos devolvemos más de 26 años atrás a escuchar la buena música de aquella época de los 90, cuando usted salía con sus amigos, con sus amigas, con su pareja y escuchaba musiquita de los 90, ya sea en una disco, escuchaban musiquita romántica y demás. Bueno, vamos a tener esa hora de programación con los mejores éxitos de los 90. Saludos para mi buen amigo Lazo. ¿Qué dice mi hermanazo Lazo? Pura vida. Saludos para su esposita, para Melisa, que está también en full sintonía de Colosal FM. ¿Qué tal, Melisa? Muy buenas tardes. Mi amigazo Lazo, con mucho gusto le vamos a complacer. Por acá nos solicita un gran éxito de los 90, musiquita romántica, a cargo de Enrique Iglesias. Este tema se llama Nunca te olvidaré. Gran éxito de los 90 acá en Colosal FM.

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1: 12:13, ahí teníamos el tema a cargo de Enrique Iglesias, esa gran balada, música romántica, qué buen tema. Para continuar acá en la programación de Vuelta a los Noventas, complacíamos con mucho gusto a nuestro buen amigo Lazo, está en sintonía de la número uno Colosal, está, bueno, disfrutando la tarde, ya vi por ahí la fotografía que me acaba de enviar, está disfrutando la tarde de hoy martes. Qué bueno, yo también quisiera disfrutar la tarde así de esta manera. Puede ser. Esperaremos a ver qué nos repara la tardecita de hoy martes. Continuamos con más música de Vuelta a los Noventas. Los mejores éxitos de los noventas los escuchas en Colosal FM.

0: 12:18.
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Si no te hubiera sido música a cargo de Marco Antonio Solís, ese gran éxito de los 90s, música romántica en De Vuelta a los 90s de Colosal FM. Gracias por continuar en sintonía, disfrutando de la buena música 100% variada. 8802-3635. Cuénteme cuál tema quieres escuchar para complacerle con mucho gusto. ¿A quién deseas saludar también en esta tarde? Una tarde que, bueno, ya se torna bastante oscura por acá en Ciudad Neily. Saludos para Dora Camacho en Coto 63. Para Ana desde Laurel, también dejándonos por acá su reporte de sintonía a través de nuestro WhatsApp 8802-3635. A continuación llega Edgar Joel. Este tema se llama Hasta el Sol de Hoy. En De Vuelta a los 90s de Colosal FM.

0: 12 y 30 minutos.
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Es música a cargo de Michael Jackson, aquí en Colosal FM. Gracias por estar en sintonía de la número uno. Saludos para mi buen amigo Fabio, móvil 24 de ProRay. ¿Se acuerda de ese tema, Fabio, los 90? Saludos ahí para mi hermanazo Fabio en sintonía de Colosal, laborando en este momento, disfrutando, por supuesto, de la buena música de los 90. Temas de los 90 acá en Colosal FM hasta la 1 de la tarde, 12:40 ya en este momento. 8802-3635, completamente disponible para usted, para que solicite su canción de los 90. Ese tema de los 90 acá en Colosal, te estamos complaciendo con mucho gusto

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Se llama Medio Vivir, es el tema a cargo de Ricky Martin, acá en la programación de Vuelta a los 90 de Colosal FM. Estamos a 8 minutos de la 1 de la tarde, ya casi venimos con la parte final de esta hora de programación, acá en De Vuelta a los 90 de Colosal FM.

Estamos ya llegando a la parte final de Vuelta a los 90s de Colosal FM. A partir de la 1 de la tarde continúo con más de la buena música. Continúo con música variada, tropical, latina y romántica a partir de la 1 de la tarde. Por supuesto, manténganse en sintonía. Ya vengo con más.

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Grupo Firme, el tema se llama Al Final del Día, por aquí en Colosal FM, 1:07 de la tarde. De esta manera continuamos con más de la buena música, 100% variada por aquí en Colosal. Saludos desde Cañas, Guanacaste, para Albert, para Jordan, de parte de Junior, que está en sintonía de Colosal FM. Ya le vamos a complacer con mucho gusto. Acá con el tema que nos solicitan a través de nuestro WhatsApp, recordándoles que estamos con música 100% variada hasta las 3 de la tarde. Lo mejor de los éxitos 100% variados los escucharás acá en Colosal FM, música 100% variada.

Vacilos con este tema que se llama Cara Luna en Colosal FM, 1:15 PM. Gracias por estar en sintonía de Colosal FM. Saludos para los buenos amigos, para acá en carretera en sintonía. También disfrutando de la programación del martes. Hoy martes 25 de agosto en la número 1 Colosal FM. Saludos para Jorleni que está en full sintonía de Colosal. Muchísimas gracias, Jorleni. A usted que está disfrutando de la buena música de Colosal FM, el saludo muy, pero muy especial. 1:16 PM. Tengo más de la música. A continuación llega este tema.

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Es nuestro número de WhatsApp y nuestro número de teléfono al cual usted puede comunicarse por acá a cabina y solicitar su tema. Y tenemos el tema de Jennifer Peña. Música, este tema se llama Hasta el fin del mundo, acá en Colosal FM, 1:40 p.m. Saludos a Joseph Méndez, que está en full sintonía de Colosal. Saludos desde Palmares. Siempre los escucho acá en full sintonía de Colosal FM, el amigo Joseph Méndez, disfrutando de la programación desde Palmares. Muchísimas gracias, mi buen amigo Joseph. Gracias por estar en sintonía de la programación Colosal. 1:40 p.m. 20 nos separan ya de las 2:00 p.m. en Colosal FM.

12 minutos, 12 para allá de las 2 de la tarde. Ahí teníamos a el rey del reggae, Bob Marley, acá en la programación de la número 1 Colosal FM. Saludos para Mía, que está en full sintonía. Saludos para Flori. Estamos, dice, en full sintonía de Colosal allá desde Mirador El Yugo, en Campo 2. Saludos para Mía, saludos también para Flori. Están disfrutando de la programación allá desde la zona alta. Qué bonito por allá en el Mirador El Yugo. Un día de esos, me voy una vueltita por ahí. Buenos amigos allá desde El Yugo, Campo 2, siempre en sintonía de Colosal. Muchas gracias por estar con nosotros a esta hora de la tarde, escuchando la buena música de Colosal FM. 1:40, continúo con más de la buena música. Te sigo acompañando luego de las 2 de la tarde hasta las 3. Con los mejores éxitos. A continuación llega la quinta estación con este tema que se llama El Sol No Regresa, en la número 1 Colosal FM.

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Estás con Rosal FM con ese gran clásico. Continuamos con más de la buena música. 2:09 PM. Más de los éxitos 100% variados en Rosal FM. 8802-3635. Cuéntenos cuál tema quieres escuchar en esta programación, en esta tarde, y con mucho gusto les vamos a estar complaciendo y saludando hasta las 3 acá en la número 1 Colosal FM, con lo mejor de la música 100% variada en Colosal.

0: Martes con la buena música de Colosal. Ahí teníamos a Zion y Lennox, el tema Sundaba, acá en la programación de Colosal FM. 2:18 PM. Gracias por estar en sintonía de la número uno Colosal. Saludos para nuestra buena amiga Ana, que se encuentra en sintonía desde el sector de Laurel. Muchísimas gracias, Ana. Saludos también a la misión del 0148. Para Rodrigo desde Villabriseño de Golfito, por acá nos comenta de que está a todo volumen con Colosal FM. ¿Qué tal, mi buen amigo Rodrigo, allá desde Villabriseño de Golfito? Está disfrutando de la programación de Colosal FM. 2:18, 8802-3635. Es nuestro WhatsApp completamente habilitado. Dejanos su reporte para complacerle y saludarle con mucho gusto. Por acá a través del WhatsApp a cabina totalmente disponible.
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0: Tenemos más de la música 100% variada, tropical, latina y romántica. Hasta las 3 de la tarde. Continúo con más de los éxitos. Esta es Colosal FM.

teníamos el reggaetón volumen 2, esa producción exclusiva de Colosal FM, 2 de la tarde con 28 minutos. Gracias por estar en sintonía de la programación de Colosal FM. Usted que está disfrutando de la buena música, usted que está tomándose un cafecito a esa hora de la tarde. Gracias por estar en sintonía de la número uno Colosal. Tengo más de los éxitos. A esta hora llega Bad Bunny. Eso se llama Baile Inolvidable. El sabor de la salsa en Colosal.

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Se llama OK, es música a cargo de Jorge Celedón, acá en Colosal. 18 minutos nos separan ya de las 3 de la tarde. Tenemos los últimos minutitos ya con buena música por acá en Colosal FM. Saludos a la amistad del 5813, disfrutando de la programación Colosal a esa hora de la tarde. Recuerdo que usted puede dejarme su reporte de sintonía y solicitar su canción favorita en estos últimos minutos ya de programación acá en Colombia.

música a cargo de Elefante. Ese tema se llama Mentirosa, por aquí en Colosal FM. Estamos ya puntualizando a las 2 de la tarde, 55 minutos. Llegamos a la parte final de esta hora de programación. A partir de las 3 de la tarde iniciará lo mejor de Tardes Colosal para que usted no se lo pierda. A partir de las 3 acá en la número 1, Colosal FM. Finalizo con música a cargo de BL. Ese tema se llama Loco. En la número 1, Colosal FM. Que la pasen bien. Feliz tarde. Saludos.

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0: A partir de ese momento, tarde solo sale. ¿Qué tal? ¿Cómo están? Bienvenidos, bienvenidos a la programación de este martes 25 de agosto del 2026. ¿Quién nos acompaña por acá en cabina? Este es su servidor en la programación de Colosal hasta las 6 de la tarde para hoy, martes. En cabina,
1: Fabián Vázquez.
0: Para saludarles, para complacerles, acompañarles, por supuesto, mientras usted está en casa, mientras está en el trabajo, mientras está en carretera, mientras está por ahí en sintonía de Colosal, nosotros le vamos a estar acompañando con buena música. Y hoy martes 25 de agosto, venimos con tarde de rock en español, rockcito en español, para recordar, para disfrutar esos grandes éxitos de la música latina. Así que desde ya les invito para que vayan dejando su reporte de sintonía por ahí a través del 8802-3635, que está completamente disponible. La línea telefónica también, al 2783-3635. Recordándoles que si hacen el reporte de sintonía a través de una nota de audio, ya saben, voy a estar complaciendo de primerito en Tardes Colosal para hoy martes. Rockcito en español, así que vamos a recordar, a disfrutar de todos esos grandes éxitos. Y vamos a iniciar con música de Maná y el tema Clavado en un bar. Muy buenas tardes. Información, música y mucho más por acá en Tardes Colosal.

Y se llama Tarde Colosal. Es un gustazo, por supuesto, estar por aquí y acompañarles a ustedes en una programación o más. No se me va a quedar sin hacer el reporte de sintonía. Por allá tenemos a Freddy dejándonos el reporte. Ahí está conectadísimo. Dice que llueve. Llueve por allá en San José de David, Chiriquí, Panamá, a esa hora de la tarde. Por el momento por acá no llueve. Estamos disfrutando de una tarde, sí, bastante nublada, pero sin lluvia por el momento acá en el sector de Ciudad Manly y alrededores. Hoy, 25 de agosto. 25 de agosto que se celebra el Día Internacional del Peluquero. Una fecha dedicada a reconocer el trabajo de peluqueros, peluqueras y barberos y estilistas profesionales que contribuyen al cuidado personal, la imagen y el bienestar de sus clientes. 25 de agosto fue escogido en relación con la satisfacción de Luis IX, rey de Francia. Durante su reinado, la profesión adquirió una mayor consideración social y su peluquero oficial fue reconocido como un hombre libre, equiparándolo con otras profesiones de prestigio. En el antiguo Egipto, el cabello tenía una importante función estética, social y religiosa. También se utilizaba la henna para su coloración. Con el paso del tiempo, los peluqueros fueron adquiriendo mayor reconocimiento hasta convertirse en profesionales fundamentales.

de la estética. Así que las peluquerías, salones de belleza y barberías ofrecen mucho más que cortes de cabello. Entre sus servicios se pueden encontrar cortes, peinados, coloración, tratamiento de capilares, maquillaje profesional, depilación, manicura, pedicura. En fin, son muchísimas cosas. Más allá de la apariencia, estos profesionales también contribuyen a generar bienestar, relación, o más bien relajación, autoestima y una sensación de renovación. Así que este 25 de agosto se reconoce a quienes con creatividad, técnica y dedicación ayudan a cada persona o ayudan a que cada persona luzca y se sienta mucho mejor. Así que un saludo muy, pero muy especial para todos los peluqueros por acá en nuestra zona sur del país, ahí en sintonía de Colosal. Saludos. Hoy el Día Internacional del Peluquero. Hágame su reporte de sintonía a través del 8802-3635. Por ahí tenemos ya a Ana dejándonos el reporte. Hola, Ana, también. Muchísimas gracias. Hola, buenas tardes. Dice por acá Silvio. Silvio dejando también el reporte de sintonía. Gracias por estar con Colosal, parte de los reportes que llegan a través del WhatsApp. Vamos a continuar con Los Prisioneros, Tren al Sur.

0: Tardes Colosal, gracias por estar en sintonía. 3 de la tarde con 19 minutos, es momento de continuar, y ahora con información a esa hora tenemos
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0: Y es que la ARECEP inició el trámite para definir un nuevo ajuste en los precios de los combustibles que podría entrar en vigencia durante los primeros días de septiembre. La propuesta enviada por Recope contempla una rebaja de 51 colones en el litro de gasolina regular, pero aumentos de 22 colones en la super y 82 colones en el diésel. De aprobarse, la gasolina regular pasaría de 758 colones a 707 colones, la super de 704 a 726 colones y el diésel de 606 a 688 colones por litro. Además, el cilindro de gas de 25 libras aumentaría 63 colones para llegar a 7.052 colones. La ARECEP todavía debe analizar la propuesta y aplicar la metodología correspondiente antes de definir los precios finales. Tardes Colosal, rock en español. Y por acá tenemos el reporte que dice: me puedes complacer con El Extraño de Pelo Largo. Vamos a complacer entonces con mucho gusto Los Enanitos Verdes a continuación acá en Tardes Colosal.

0: No se quede sin escuchar su canción favorita en cuanto a rock en español se refiere. Está totalmente disponible el 8802-3635, WhatsApp de Colosal, y también está el 2783-3635, nuestra línea telefónica para que ustedes puedan formar parte de la programación. Vamos, antes de continuar con más música, con más información a esta hora en Tardes Colosal.
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0: Y es que quienes quieran ejercer como abogados en Costa Rica deberán pagar más por la prueba de excelencia académica que exige el Colegio de Abogados. La tarifa de inscripción ordinaria pasará de 16.960 a 39.550 colones, mientras que la inscripción extraordinaria aumentará de 28.250 a 56.500 colones, es decir, el costo ordinario más que se duplica. El Colegio de Abogados explicó que este es el primer aumento en 5 años y que busca cubrir los costos reales de la aplicación del examen, además de implementar mejoras técnicas y operativas. La matrícula ordinaria estará disponible del 24 al 26 de agosto, mientras que la extraordinaria se realizará el 27 y 28 de agosto únicamente de manera presencial en la sede central. A esta hora de la tarde, 3:25, llega Cadejo con el tema Sola.

Más informaciones a esta hora de la tarde, y es que el gobierno presentó este martes el Plan Nacional de Desarrollo y de Inversión Pública 2027-2030, que establece las principales metas del país para los próximos 4 años y contempla una inversión de más de 9 billones de colones. Entre los objetivos principales está reducir la pobreza al 14,4% de los hogares, bajar el desempleo al 6,2% y disminuir la tasa de homicidios a 15,3 por cada 100.000 habitantes para el año 2030. En educación, el gobierno plantea aumentar la escolaridad en educación diversificada del 60% al 76%. También se espera que la economía crezca entre 3,6 y 3,9%, mejorar la competitividad del país y reducir la desigualdad de las emisiones de dióxido de carbono. El plan contempla 49 metas sectoriales, 169 intervenciones públicas y 53 proyectos de inversión pública, además de objetivos específicos para distintas regiones del país, según el Plan Nacional de Desarrollo y de Inversión Pública 2027-2030. Continuamos por acá en Tardes Colosal, y en este momento llega Inconsciente Colectivo con el tema Frágil. En tarde de Roxito en Español, por acá en Colosal. Dígame cuál es el éxito que quiere escuchar y con mucho gusto le voy a estar complaciendo.

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1: El Hospital San Juan de Dios descartó riesgo estructural en sus instalaciones tras los fuertes sismos registrados durante la madrugada de este lunes con epicentro en Coronado. Ingenieros del centro médico revisaron las grietas detectadas en un pasillo del área de ginecología. El sector no tiene pacientes. La inspección determinó que las grietas están localizadas en cambios de materiales. No se encontraron desplazamientos ni daños que comprometan la estructura. Marino y un lobo fino de Galápagos fueron identificados en costas nacionales, según confirmó el Servicio Nacional de Salud Animal. Los avistamientos se registraron en Golfo Dulce, Zona Sur y en Ostoenal, Pacífico Norte, respectivamente. Expertos señalan que cuando estas especies aparecen en playas del territorio continental, suele deberse a corrientes marinas que los arrastran o a desvíos en su ruta de alimentación. Las dos mujeres asesinadas en una balacera tenían aproximadamente 3 meses de vivir en calle Lajas, en San Rafael, arriba de Desamparados. Así lo manifestaron los vecinos, quienes están consternados por el doble crimen. Una de las víctimas era de apellido Rueda, de 24 años de edad y con 5 meses de embarazo. Junto a ella falleció una joven de 18 años de apellido Orozco. Las víctimas realizaban una fiesta de revelación de sexo cuando al lugar llegaron 2 sujetos en carro negro y les dispararon reiteradamente, provocándole la muerte. Inter San Carlos dio la gran campanada de la jornada al vencer al líder invicto Saprissa en apenas 5 fechas de su aventura con la primera división. El recién ascendido a la máxima categoría consiguió así su victoria más sonada gracias a un penal de Joel Campbell. Le informó Natalia Sojo. 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

0: Teníamos a Soda Stereo con En la Ciudad de la Furia por acá en Colosal por esta tarde del martes 25 de agosto con Rock en Español en esa primera hora. Así que si todavía no ha dejado su reporte, solicitado su canción o no ha escuchado su éxito favorito, lo puede hacer en ese momento el reporte de sintonía para así complacerle en ese espacio. Dice por acá, llueve leve en San Francisco de Asís, allá en Pérez Celedón. A esta hora de la tarde, una ligera llovizna, dice por ahí. Se encuentran en sintonía de Colosal. Gracias. Vamos a continuar por acá con información a esta hora de la tarde.
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0: Y es que atención al dato de este reporte internacional, y es que un nuevo estudio advierte que los golpes repetidos en la cabeza podrían poner en riesgo la salud cerebral de jugadores de la NFL.

NFL, la Liga Profesional de Fútbol Americano en Estados Unidos. La investigación publicada analizó los cerebros de 235 jugadores fallecidos y en 215 se confirmó la presencia de encefalotopía traumática crónica, conocida como CTE. La CTE está relacionada con golpes repetidos en la cabeza y pueden provocar deterioro cognitivo, problemas para caminar e inestabilidad emocional. Según los investigadores, entre los jugadores estudiados que fallecieron entre el 2016 y 2021, la tasa mínima estimada de CTE fue de 24,5%, aunque los autores aclaran que la cifra real podría ser mayor debido a la limitación del estudio. Además, encontraron una relación entre los casos más graves de CTE y la demencia. Los investigadores advierten que ningún estudio por sí solo permite determinar cuántos jugadores de la NFL desarrollarán esta enfermedad, pero consideran que estos resultados están entre las estimaciones más importantes obtenidas hasta ahora. Interesante dato para tomarlo también por ahí en cuenta. Saludos y para Odi. ¿Qué me dice, mi hermanito Odi? ¿Todo bien? Un gusto. Gracias por estar ahí en sintonía de Colosal. Odi, ¿ya sonó esa? Ese temita ya sonó. Déjame verificar. Estoy casi seguro que ya complace. Es correcto, ya sonó ese temita que me está solicitando Odi. ¿Alguna otra? Con mucho gusto. A esa hora de la tarde continuamos por acá en la programación de Tardes Colosal. Y en este momento vamos a continuar con un éxito de Café Tacuba en esa versión del tema ¿Cómo te extraño, mi amor?

Estamos en el cierre de esta primera hora de programación por acá en Tardes Colosal. En esta primera hora con Rock en Español, estamos llegando al cierre y vamos complaciendo con Jaguares el tema Te lo pido por favor. Y por supuesto, te invito para que se mantenga en sintonía porque venimos con más música completamente variada en la siguiente hora por acá en Tardes Colosal. Ahí para el amigo Odi, que nos deja su reporte de sintonía.

0: 7:57 minutos.
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0: Gracias por estar en sintonía de Colosal esa hora de la tarde. Puntualizamos las 4 con 4. 4 de la tarde con 4 minutos. Háganme el reporte, solicítenme su canción, envíen saludos. Estamos iniciando una hora con música completamente variada. Lo que ustedes quieran disfrutar por acá en Tardes Colosal. Cumbia, merengue, salsa, bachata, reggaetón, lo que usted quiera. Nada más háganme el reporte de sintonía por ahí a través del WhatsApp que está disponible a esa hora.
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0: Y como dato curioso de la tarde para hoy, bastante interesante como siempre, interesantísimos los datos curiosos, y es que hoy nos vamos a trasladar hasta el mundo del cine, porque ¿sabía usted que en Titanic la famosa puerta donde Rose se salva realmente podía soportar a los dos? Durante años se discutió si Jack y Rose podían haberse salvado juntos. En 2022, el director de la película, James Cameron, realizó pruebas científicas para recrear la escena y estudiar si ambos podían permanecer sobre la pieza de madera sin hundirse. En la gran teoría, los dos se podían haber salvado. Una de las escenas más debatidas en la historia del cine. A esta hora, puntualizando las 4 con 6 minutos, vamos a continuar con más música, más éxitos por acá en Colosal. Y en este momento, un poquito de cumbia. Por acá en los 883, llega Juanes con Los Ángeles Azules.

Estas son las tardes Corozal. Gracias de verdad por estar en sintonía disfrutando de nuestra programación. 4 de la tarde con 12 minutos, 4 con 12. En casita, en carretera, en el trabajo, donde quiera que esté por ahí en sintonía de Corozal en ese momento. Muchas gracias por estar conectadísimos a nuestra programación. Feliz tarde. Vamos a continuar por acá con la música de Morat, el tema A tu cárcel.

0: 4 y 15 minutos.
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Tardes Colosal. Tenemos más reportes de sintonía por acá a través de nuestro WhatsApp. Dice saludos para ustedes en cabina y para todos los radioescuchas en este momento sintonizados. Saludos y muy buena la programación. Los felicito, dice Olivier desde Pérez Celedón. Gracias. Ahí están en sintonía de Colosal a esa hora de la tarde. Saludos. No se me quede sin hacer el reporte, sin solicitar su éxito. Aproveche, ya que está totalmente disponible el WhatsApp Colosal para que usted también pueda formar parte de nuestro espacio en este martes, con música completamente variada. Vamos a continuar por acá con un merenguito desde Proyecto 1, el tema 25 horas.

Proyecto 1, 25 horas, pero aquí en Colosal estamos utilizando las 4 de la tarde con 27 minutos, 4 con 27. Es momento de presentarles el tipo de cambio del dólar para el día de hoy, presentado por Coope Alcanza. Les comento que para hoy, 25 de agosto del 2026, según la referencia del Banco Central de Costa Rica, la compra del dólar está en 448 colones con 70 céntimos y la venta está en 453 colones con 89 céntimos. La compra en 448 con 70 céntimos y la venta en 453 colones con 89 céntimos para hoy, 25 de agosto de 2026, según la referencia del Banco Central de Costa Rica. Continuamos por acá en Tardes Colosal y es momento de presentarles un día como hoy en la historia, datos y acontecimientos importantes. Un día como hoy, 25 de agosto del año 1609. Un día como hoy, el astrónomo italiano Galileo Galilei presenta ante el Senado de la República de Venecia, actualmente Italia, uno de los primeros telescopios, un instrumento que permitió ampliar enormemente la capacidad de observación del cielo. Poco después de Galilei lo utilizaría para realizar descubrimientos astronómicos fundamentales como las

lunas de Júpiter y las fases de Venus. Un día como hoy, 25 de agosto del año 1989, la sonda espacial Voyager 2 de la NASA realiza un histórico sobrevuelo de Neptuno, convirtiéndose en la primera y hasta ahora única nave espacial en visitar de cerca este planeta. Durante el encuentro obtuvo imágenes detalladas de Neptuno y descubrió nuevas características de sus anillos y lunas. Y también por último tenemos que un día como hoy, 25 de agosto del año 2012, un día como hoy, la sonda Voyager 1 de la NASA alcanza una región del espacio a unos 121 unidades astronómicas del Sol y entra en el espacio interestelar. Se convierte en el primer objeto fabricado por la humanidad en alcanzar el espacio entre las estrellas. Aunque la NASA señala que esto no significa que haya abandonado por completo el sistema solar, ya que la frontera exterior se extiende mucho más allá, pero sí se convirtió en el primer objeto fabricado por la humanidad en alcanzar dicha distancia. En este momento, puntualizando las 4 de la tarde con 30 minutos, 4 con 30, vamos a continuar con más música en Tardes Colosal. Por acá llega Fey con el tema Ni tú ni nadie.

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Las 4 y 35 minutos.

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Tardes Colosal, 4 de la tarde con 42 minutos. Es momento de presentarles los famosos destacados de cumpleaños el día de hoy. Tengo varios famosos destacados, entre ellos está Tim Burton. Hoy estado de cumpleaños, este reconocido cineasta, director, productor y guionista estadounidense, famoso por participar por su particular estilo visual, sus historias oscuras y su imaginación inconfundible. Timothy Walter Burton, nacido el 25 de agosto de 1958 en California, Estados Unidos. Hoy está cumpliendo 68 años de edad. A lo largo de su carrera ha dirigido películas que se convirtieron en clásicos del cine, como Beetlejuice, Batman, Charlie la fábrica de chocolate, entre otros. Hoy celebramos a Tim Burton, un director que convirtió lo extraño, lo fantástico y lo oscuro en una verdadera marca dentro del cine internacional. 68 años se está cumpliendo este gran director. Por ahí tenemos también otro famoso destacado de cumpleaños el día de hoy, y es Andrea Kimi Antonelli, destacado piloto italiano de la Fórmula 1, uno de las grandes promesas del automovilismo internacional, naciendo el 25 de agosto del 2006. Hoy está cumpliendo 20 años de edad. Antonelli, que llegó a la Fórmula 1 con Mercedes, convirtiéndose en uno de los pilotos más jóvenes en debutar en la máxima categoría antes de llegar a la F1, destacó en las categorías formativas, donde consiguió importantes títulos y llamó la atención de principales escuderías. Su velocidad, talento y madurez al volante lo han colocado como uno de los jóvenes pilotos con mayor proyección del automovilismo mundial. Hoy, Andrea Kimi Antonelli, ese talento italiano que representa una nueva generación de pilotos llamados a escribir grandes capítulos en la Fórmula 1, está cumpliendo 20 años de edad y puede que este año sea el actual campeón del campeonato mundial de la Fórmula 1. Otra que está de cumpleaños es Nicki Nicole, reconocida cantante, compositora y rapera argentina, una de las figuras más destacadas de la nueva generación de la música urbana latinoamericana. Nacida el 25 de agosto del 2000 en Santa Fe, Argentina, Nicole Denise Cuco, nacida el 25 de agosto del 2000, hoy está cumpliendo 26 años de edad, alcanzando gran popularidad con canciones como Colocado, Otra Noche, junto a Bizarrap y Trueno. También ha colaborado con importantes artistas internacionales y se ha presentado en escenarios de gran relevancia, consolidando su posición dentro de la música latina contemporánea. Nicki Nicole hoy está cumpliendo 26 años de edad. Y otro famoso destacado que también está de cumpleaños es Abraham Mateo, cantante, compositor, actor, bailarín español, que comenzó su carrera artística desde muy pequeño y con los años se convirtió en una figura destacada del pop y la música urbana en español. Abraham Mateo Chamorro, nacido el 25 de agosto de 1998 en San Fernando, Cádiz, España, hoy está cumpliendo 28 años de edad, alcanzando popularidad desde su adolescencia con canciones como Señorita, posteriormente consolidando su carrera con éxitos como Loco Enamorado, Háblame Bajito y ¿Qué ha pasado? Entre sus éxitos. Hoy celebramos a Abraham Mateo, un artista español que ha revolucionado desde muy niño. Hoy está cumpliendo 28 años de edad. Entre los famosos destacados de cumpleaños el día de hoy. Vamos a continuar por acá en Tardes Colosal, 4 con 46 minutos, 14 para que sean las 5.

0: 4 y 50 minutos.
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4:58. Estamos llegando a la parte final de Tardes Colosal. Por supuesto, invitándoles a que se mantengan en sintonía, porque ya venimos con más música, más éxitos. Vienen los clásicos de la tarde para hoy martes. Así que aprovechen y vayan solicitando su canción favorita, su éxito, su clásico. Pero antes vamos cerrando esta hora. Y de hecho tengo mención con los

Honorífica para el día de hoy, la mención honorífica de la tarde para hoy, 25 de agosto, es sobre Neil Armstrong, astronauta estadounidense y primera persona en caminar sobre la luna. Nació en 1930 y falleció el 25 de agosto del 2012 a los 82 años de edad, hace 14 años. El 20 de julio de 1969, como comandante de la misión Apolo 11, hizo historia al pisar por primera vez la superficie lunar. Su famosa hazaña lo convirtió en uno de los personajes más importantes de la exploración espacial. Hoy recordamos al hombre que dio un gran paso para la humanidad, Neil Armstrong, quien falleció un 25 de agosto del año 2012. Estamos llegando a la parte final de este espacio Tardes Colosal y lo hacemos con música nacional, nada más y nada menos que Manantial y el tema Julieta. Ya venimos con los clásicos.

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De esa manera iniciamos con los clásicos de la tarde para hoy, martes 25 de agosto. Gracias de verdad por estar ahí en sintonía de Colosal. Ahí teníamos música de Marc Mark and the French Bunch, el tema Good Vibrations. Este tema que fue número uno en Billboard Hot 100, el mayor éxito de Marc Mark. El 22 de julio de 1991 fue lanzado esta canción, hace ya 35 años ya desde que se lanzó, y lo estábamos escuchando y disfrutando por acá en los clásicos de la tarde. A partir de ese momento, 70s, 80s, 90s, principios de los 2000, por acá en Colosal. Así que aproveche y vaya dejando su reporte y solicitando su clásico favorito para que formes parte de los clásicos de la tarde.

1-802-3635, el WhatsApp de Colosal a disposición para ustedes. Y el 2783-3635, la línea telefónica también lo está, para que usted no se quede sin formar parte del espacio en los clásicos de este martes. Silvio, dejándonos el reporte de sintonía por ahí, gracias. Y también está el amigo Easy, dice, saludos, los escucho en sintonía desde las madrugadas, dice que está por ahí totalmente conectado a la programación. Muchas gracias. Gracias totales a todos los que están por ahí en sintonía. También ahí para Eduardo desde el Cerro. Eduardo, este tema ya sonó hace un ratito, se lo cambio por alguna otra, con mucho gusto. En los clásicos de la tarde, seguimos avanzando con más grandes éxitos.

Excelente la programación, dice por acá nuestra amiga desde Perceledón, que siempre está por ahí en sintonía y escuchando los clásicos. Bola 8, ¿qué me dice? Bola 8. Ahí está Bola 8, totalmente conectada con los a esta hora. En full sintonía desde la ciudad de la 22 de octubre, les saludo a Jorge Briseño. Dice, por ahí está en sintonía el famosísimo Bola 8, vendiendo mamones hoy. Riquísimos mamones, dice. Para que me complazca con una de Bob Marley. Vamos a complacer entonces con una de Bob Marley. Gracias ahí por estar en sintonía. Saludos y buenas tardes. El famosísimo. Famosísimo Bola 8 entonces, ahí en sintonía de Colosal a esta hora.

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1: La fracción de Pueblo Soberano aprobó una moción para modificar nuevamente el proyecto de jornadas extraordinarias 4x3 y lo regresa a su propuesta original. El cambio elimina la posibilidad de que los trabajadores decidan mediante voto secreto si aceptan o no laborar jornadas de 12 horas. La moción también contó con el respaldo de la diputada socialcristiana Abril Gordienco. El Ministerio de Seguridad Pública lanzó un operativo masivo en Cartago con el objetivo de capturar a 14 personas vinculadas a estructuras criminales en medio del repunte de homicidios que ya suma 50 víctimas en lo que va del año. La estrategia busca desarticular grupos como los Maruja, los Geri, Gordo Julio y los Chacales, considerados responsables de la gran parte de la violencia en la provincia. Un sujeto de 30 años fue identificado como el sicario más violento dentro de la estructura criminal liderada por alias Gordo Julio, quien, pese a estar en prisión, continuaba dirigiendo operaciones vinculadas a la disputa por plazas de venta de droga en el Cantón Central de Cartago. Se trata de Luis Diego Quesada Ramírez, considerado por la Policía Judicial como uno de los hombres de confianza de la organización. Según los registros, inició su vida delictiva desde los 14 años y a los 16 fue condenado por el asesinato de su propio padre. Las autoridades lo catalogaron como un perfil de alto riesgo debido a su acceso a armas de alto calibre. El Comité de Licencias de la Federación Costarricense de Fútbol informó que rechazó el recurso de revocatoria presentado por el Municipal Liberia, al tiempo que declaró improcedente la medida cautelar solicitada por la institución. Según detalló el órgano federativo, tras analizar la medida cautelar planteada por el club, se determinó que esta no resulta aplicable al caso concreto, de acuerdo con la reglamentación interna vigente. Le informó Natalia Sojo. 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

0: 5 y 34 minutos.
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Seguimos avanzando por acá en la tarde del martes y los clásicos de la tarde. ¿Qué me dice Walter? Dice, hola mi gente linda de Colosal. Walter les saluda. Saludos cordiales de parte de Walter Villalobos. Desde, bueno, no nos dice de dónde, pero ahí está Walter, totalmente conectado a la programación de Colosal. Y también tenemos a Rebeca, Rebeca Saborío, dejándonos el reporte. Saludos, gracias por estar en sintonía. Hola, buenas tardes, dice Será. Ok, está bien, con muchísimo gusto. Ahí está Rebeca, totalmente conectada con Colosal. Saludos y buenas tardes. Pura vida. Muchísimas gracias por estar en sintonía de Colosal, disfrutando de nuestra programación. Vamos a continuar con más música. Vamos a continuar con más éxitos por acá, complaciendo con música de Queen en los clásicos de la tarde.

Gracias por estar en sintonía de Colosal en este momento. Estamos a 10 minutos para que sean las 6. Seguimos por acá en sintonía. Ah, Walter, es de Coronado que nos hace el reporte de sintonía. Cierto, cierto, Walter, pura vida. Gracias por su reporte desde Coronado. Saluditos para usted y para todos los que se encuentren por ahí en sintonía de Colosal en ese momento. Vamos con más grandes éxitos a esta hora de la tarde. Tarde bellísima por acá en el sur del país.

Estamos llegando a la parte final de Los Clásicos, invitándoles por supuesto para que se mantengan en sintonía de Colosal, disfrutando de más y mejor música. De mi parte ha sido un gusto haberles acompañado, estaré por acá si Dios lo permite mañana en una programación más. Pásenla muy bien, sigan en sintonía de Colosal, saludos y muy, pero muy buenas tardes, casi noches. Chaito.

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